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Ondas del Porvenir de Boyacá presentó su programación dedicada al día de hoy. Esperamos que la anterior haya sido totalmente del agrado de todos ustedes y esperamos nos sintonicen mañana, cuando estaremos nuevamente en otra gigante programación de Ondas del Porvenir de Boyacá, la antena musical por excelencia. Les deseamos la mejor y más feliz de las noches, insinuando que todos los bellos y buenos sueños sean realizados. Lo mismo que un despertar lleno de felicidades, salud, bienestar, paz y progreso. Nos retiramos del aire, dejándolos con las notas marciales del himno nacional de nuestra República de Colombia.

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1: Echamos una tocadita aquí, Franklin Rodríguez, la guacharaca, mi hermano. Y Breiner, corredor, es el requitista de los doctores de la carranga, Breiner. Freddy Barajas en el bajo. Y Polito. Los timbales, nos acompaña Alejandro en las congas. Yo soy Carlos Rodríguez. Vamos a ver, suéltela como usted sabe.

0: Los secreticos 5 de la mañana, 11 minutos y 5 y 11. Hoy es el día miércoles 23 de septiembre. Buenos días, amigos oyentes. Buenos días a quienes llegan a la sintonía. Ondas del Porvenir desde Samacá. A través del Río El Audio, les saludamos muy cordialmente, muy especialmente a quienes están dedicados. Se levantó don Raúl Sánchez. Saludo para don Omitar en la ciudad de Tunja. Doña Yolanda Parra también está presente con Ondas del Porvenir. Don Raúl Sánchez, a su merced, bendiciones, debe estar ya con sus clientes. William Javier Aponte en su panadería Potrillos. Don Melquiades Bautista, que nos escribió, dice: buenos días, don Emanuel, enviándole el reporte de sintonía de don Melquiades Bautista en Cucaita para solicitar el temita de los linderos del Río Bravo, pero Querrete. Ah, pero Querrete. Ah, ya sé cuál me está pidiendo. ¡Listos! Pero por ahora arranquemos con lo debido. Primero, contar con la bendición del Todopoderoso a cargo en nombre de Monseñor. Así que, bienvenidos.
1: La parroquia de Nuestra Señora en Rosario de Samacá quiere hoy llegar a su hogar a través de este momento de oración y reflexión. 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
2: Mi querida familia, hoy es miércoles. Qué alegría poder reunirnos en torno a esta sencilla oración que nos recuerda que somos familia, que oramos los unos por los otros, pidiéndole al Señor que nos fortalezca en todas nuestras luchas. Vamos a orar con este hermoso acto de confianza. Oh corazón de Jesús, Dios y hombre verdadero, refugio de los pecadores y esperanza de los que en ti confían, tú nos dices amablemente, vengan a mí, y nos repites las palabras que dijiste al paralítico, confía, hijo mío, tus pecados te son perdonados, y a la mujer enferma, confía, hija, tu fe te ha salvado, y a los apóstoles, confíen, soy yo, no teman. Animados con estas palabras, acudimos a ti con el corazón lleno de confianza para decirte sinceramente y desde lo más íntimo de nuestra alma, corazón de Jesús, en ti confiamos. Confiamos en que tú no nos vas a abandonar, en que todo aquello que nosotros estamos colocando en tus manos, tú siempre nos lo vas a conceder para bien de nuestras almas y para tu mayor honra y gloria. En esta mañana queremos pedirte por las necesidades de las familias. Ha comenzado un nuevo mes y hay personas que están sin trabajo, que están con deudas, que se encuentran con tribulaciones fuertes. Señor, permite que seamos solidarios para ayudar. Abre, Señor, el entendimiento, abre, Señor, los sentidos para poder ver las oportunidades, que nadie se quede sin trabajo. Permítenos la generosidad para compartir el pan, que nadie se quede sin qué llevar a su mesa. De la misma manera, Señor, te suplicamos en este día que nos regales la gracia también de la salud de los enfermos, quien está en una clínica, en un hospital, una unidad de cuidados intensivos, un hospital psiquiátrico, en la casa. Señor, derrama sanación sobre todos. Danos la gracia de la alegría para afrontar este nuevo día y regálanos tu santa bendición. En el nombre del Padre, y del Hijo, y del Espíritu Santo. Amén.
3: Jamás para todos ustedes.

0: estaban estos chicos.
1: ¿Cómo no?
0: Son cuatro haciendo buena música, muy buena presentación, excelente los movimientos de las manos, de los dedos que hacen con el acordeón. 5:19 Saludo para nuestro gran amigo William Javier Aponte en los y desde Los Potrillos.

Las 5 de la mañana, 23 minutos, 5, 23 minutos, me escribe Willy Aponte. Manuel, hágame favor, me pone a rodar la cancioncita que me gusta tanto. ¿Dónde está Willy? Aquí está Willy. Él me escribió ayer, qué pena con su mesé, y hasta hoy, imagínese, tenía aquí, como siempre, la empresa donde saqué el celular, le pone unos trancas, pero ya, bendito Dios, solucionado el problema. Buenos días, don Manuel. Me puede regalar la canción de la ruana de los hermanos Amados con mucho gusto, ni más faltaba que le regale una ruana. Ahí le va la cancioncita con los Amados, la ruana.

Ahí está para nuestro gran amigo Willy. En Potrillo, 5 de la mañana, 29 minutos, 5 con 29. Buenos días, don Emanuel. Feliz día de parte de mi Dios. Me dice don Vicente Israel Otaro, don Vicentico. Buenos días, bendiciones. Buenos días, don Emanuel. Me lo bendiga de parte de la Virgencita Santísima. Le escribe Vicente Israel Otaro, de Churubita, sitio del Avispero, de Zamacá. Saludo para Ismael Moreno, Cayetano Chávez, Felisa Buitrago, La Rota, Carlos Betancur, sitio Las Margaritas, Merardo Jerez y familia Juan Rodríguez, Antonio Ramírez, en la tienda El Mortillo. A ellos un saludo muy abrazo, estén ya en El Mortillo echando tinto de una vez. Porque diciendo y haciendo, Antonio Ramírez en la tienda El Mortillo, saludo para mi gran amigo Antonio Ramírez en la tienda El Mortillo. Eso sí, compartimos amistad también con don Vicente. El saludo para... Perdón, que se me atravesó uno y más encima rasca la nariz. Antonio Ramírez, tienda El Mortiño, a la familia Otálora Chivatá en Escalones Cucaita, amigas de Bernardo en la cumbre y demás oyentes. A mi esposa, a mis hijos en el sitio del Avispero de Churubita, Alejandra Briseño, barrio El Boto de Zamacá, canción El Mal Amigo de Gabriel Raymond. Gracias, don Emanuel, a su merced, feliz turno. No, señor, ni me ha faltado, con mucho gusto. Y para una amiga de Churubita, a su merced, bendiciones, claro que sí, con muchísimo gusto. Le acompaña Ondas del Porvenir desde Zamacá,

Música bonita entre copa y copa de Don Jorgito y sus jefas. Aquí ya cambió de jefes a jefas. 5:35 en Boyacá. Amanece en el día miércoles 23 de septiembre.

5:37 en Boyacá, 5:37 en Colombia. Escucha Ondas del Porvenir desde nuestra tierrita. Saludamos a todos nuestros amigos del Real Auto. Aquí me hizo llamada por acá don Laureano o gran oyente, doña Jessica, don José Benigno del Mirador. A su merced también bendiciones. Don Raúl Sánchez. Y hasta Melquito también, desde Cucaita, Boyacá, Colombia. Hasta ahí nomás. Reportando llamadas, solo llamadas, sin decir de los, como decir, los guasáis. 5:38 en Boyacá, le acompaña Ondas del Porvenir en su tiendita en el Mortiño, su tiendita arriba donde don Raúl Sánchez, su merced, es buen y excelente comprador de nuestras tiendas, de nuestros lugares de esparcimiento. A ver, buscamos por acá, ¿qué se me hizo? Aquí está, las llamadas hechas de don Melquíades Bautista, me timbró José Benigno del Mirador. Por aquí está Antonio Ramírez Toñito. Ah, ya me acordé quién era. Blachi Pata. Aquí estaba el caballero, su museo. Muy buenos días, bendiciones. Y yo sé que está por allá con el Real Audio. ¿Qué? ¿Cuándo? ¿Qué? Padre Santo, 5:39 en Colombia. Mejor digamos la hora.

Bueno, qué bonita canción, qué bonito tema musical. 5 de la mañana, 42 minutos, 5 con 42 minutos. Escucha Ondas del Porvenir de Alegría Boyacense. Eran los populares del Guavio. Estamos escuchando Ondas del Porvenir para nuestra gran audiencia. 313-302-4066. Para nuestros oyentes. Aquí está la cancioncita. Ah, esta es la recopilación de los homenajes a los Rayos.

0: Muchas gracias.
1: No, señor, ahí a la orden, 12 minutos faltan para que sean las 6 de la mañana, 12 minutos, pero las 6 en Colombia. Mis amigos oyentes, estamos en el Real Audio, o sea, estamos en Internet, y si estamos en Internet, estamos en el Real Audio, no es su merced. Líguele a su amigo, a su amiga, a su compadre, a su vecina, a quien esté atendiendo en su tienda, donde nos escuchen. Mire, coge el celular, en el buscador dice, en el Google, escribe ahí, Ondas del Porvenir, en vivo, lista, ese es el remedio, esa es la solución, ahí está la respuesta, esa es la respuesta a la inquietud de que su merced estaba pendiente para despejarse, esa es nada menos ni nada más, Ondas del Porvenir en el Internet.

Cantando bonito, don Milton Cruz. Dice la canción, que amaneciendo bailando con una catira. Y sí, eso es verdad, me consta. Yo fui no a bailar, pero sí a trabajar. ¡Uy, Padre Santo! Eso empieza a las 7 de la noche y terminábamos 6, 7 de la mañana. 12 horas, Padre Santo, y el artista, y otro, y otro, y otro. Y llevan de Venezuela, pero en esa tuve la oportunidad de ver varios artistas venezolanos. Miguel Muli, Los Melódicos, se fajan, platican esas inversiones de fiestas por allá en Tauramena, que es donde estuve trabajando largo rato. En Colombia, 5:58, nuestros símbolos patrios. Ya volvemos de retorno.

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1: Atención, más información en el Departamento Administrativo Nacional de Estadística, DANE, como ente rector del Sistema Estadístico Nacional, tiene la misión de producir y difundir información estadística oficial como bien público con altos estándares de calidad y rigor técnico para la toma de decisiones a nivel nacional y territorial que contribuyan a la consolidación de un Estado con 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

0: obtener información que permita analizar y realizar comparaciones de las condiciones socioeconómicas de los hogares que habitan en el país, las cuales posibiliten el seguimiento de las variables necesarias para el diseño de implementación de políticas públicas. Agradezco la colaboración que se pueda brindar para el éxito de la recolección de información en nuestro municipio, en particular lo concerniente a difusión de esta con los presidentes de Junta de Acción Comunal y demás actores claves que puedan generar confianza con la comunidad y evitar renuncias al suministro de información y atención a nuestros funcionarios. El operativo de recolección de información se llevará a cabo con el personal contratista relacionado. A continuación, nuestro personal estará debidamente identificado con la imagen institucional. Contratista, rol, identificación y celular. Ellos son Héctor Julio Barrera Cuesta, rol, supervisor rural, identificado 743-48070, celular 310-755-0167. Contratista, Angélica María Rodríguez Blanco, encuestadora en su rol, identificación número 2408-1955, celular 313-844-1808. Contratista, Verushka Elena Niño Cuervo, rol, encuestador rural. Definición de su documento de identidad es el número 40037341, celular 302-800-7903. Y contratista Claribel Zuleima Roa Barrera, rol encuestador rural, identificación 234-15-689, celular 313-401-6894.
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Ahí estaba lo que quiere el mudito, la canción de El Mudito de los Reales del Valle. Bonita canción, el resto se queda a su imaginación.

de don Sergio Quintana y nos dice el campesino. En Colombia, 6 de la mañana, 25 minutos, 6:25, le acompaña un don del porvenir que le hace la vida sabrosita en su lugar de trabajo, de estancia. Ahorita va 6:25, ya van camino a mi vereda y camino al trabajo.

Pajarillo Mañanero, 6 de la mañana, 28 minutos. Y su merced hasta ahora se está levantando, mire, a ver, porque el pajarito mañanero ya no está el mañanero, está rasnochadero. Y de pronto llega tarde, ¿qué tal por ahí lo pesquen? Su merced mal parqueado, ¿qué tal? No, y usted a qué hora llegó, ¿por qué llegó? Mire que está oliendo a esto y aquello. Y que y la camisa no era blanca y ahora porque tiene rojos.

0: Ellos son los luceros de Oriente, los luceros del Río Verde y la hielera que escuchábamos con otras agrupaciones, otros artistas, pero les quedó bien bonita a los muchachos. 6:33 minutos en la mañana, Ondas del Porvenir, 6:33. Para nuestra gran audiencia con Ondas del Porvenir. Tenemos mensajes, tenemos insinuaciones comerciales, tenemos también gran reporte de nuestros magníficos oyentes que a través de la internet o a través del Real Audio es lo mismo, pero están escuchando nuestros servicios sociales.
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Deja.

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La Vertiriza en estos tiempos, 7:16 minutos en Colombia, y la acompaña en internet, Ondas del Porvenir.

En sintonía, nuestro concejal amigo Antonio, así, dice que Antonio, oigan, o Carlitos Neiza. Estaba pensando en Antonio Neiza porque estábamos echando cinco de tertulia. Y ahí vamos. 7:19 minuticos en Colombia, 7:19, escucha Ondas del Porvenir desde Samacá. Territorio bonito, hermoso, tierrita bendecida.

Y los parranderos del sur, cada día, cada noche, cada momento veo tu retrato y me gusta, me gustas más, te apeteces más, te ves más bonita, más sabrosita. Siente la... Mentira, no, todo ese chorreo, no, no, si ustedes van a pedir esa canción, dice, a cada rato pienso en tu cariño, así se titula la canción realmente. Están de los parranderos del sur. Buen temita, Orlandito, en la ciudad de Tunja, reportando sintonía, Ondas del Porvenir.

Mensaje musical de nuestros oyentes, con mucho gusto. Onda del Porvenir nos acompaña a través de nuestro Royal Audio, el dueto de las palomas de Vengo a Verte Unos Ojos. Buenas canciones, pegaditas, 7:28 en la mañana, con Onda del Porvenir, que le acompaña, le deleita, le recrea la mano.

Las 7:34 minutos en Colombia, 7:34. Está escuchando Ondas del Porvenir desde Samacá, nuestra tierrita, para deleitarnos, para saborear, gozar la vida, pasarla muy bien. Esa es la idea. Encender un medio de comunicación en su mano, su celular, nos lleva, abre en el Google, escribe su merced, Ondas del Porvenir, en vivo y en directo. Y usted escribe, quiero escuchar a Emanuel. No, mentiras, eso no se escribe, pero sí escribe Ondas del Porvenir, en vivo y en directo. Y ahí nos tiene, para su servicio y comodidad.

0: Estaban los muchachos de Brisas del Norte, nos decían la bonita canción Amorcitos. En domingo, 7:39 a.m, efectivamente, William Javier Aponte de Jesús María y Remedios me escribió. Emanuel, yo escribí por acá, quiero escuchar a don Emanuel en internet y no salió nada, nadie. ¿Qué será? Pues, quién sabe, chino de riendo, para tomar del pelo, pero eso está muy bien. Esos son los amigos que hacen la vida alegre, que no se amargan, no se aburren. Entonces, por eso es que Dios nos bendice y ahí nos mantiene, porque los chinos, hay, pese a los problemas que tenemos a diario, inconvenientes a diario, que nos chanchean a diario. No, mentiras, no, Dios nos ampare, ya no, ya no. Dios gracias, estamos bien, estamos buenos. 7:39 en Colombia, estamos bien con la bendición del Todopoderoso.
1: ¿Qué tal, hijo?
2: ¡Ja! ¿Otra vez se va a hartar?

0: Yo no sabía que usted vendía ropa, mija.
1: Ah, me imagino que ya viene donde la vagabunda esa.
0: No la llame así, mi amor, que ella siempre le dice a usted doña Jacunda.
1: Es que usted no se cansa de jartar.
0: Yo siempre que tomo me siento.
1: Claro, como esa vieja lo atiende mejor que yo.
0: No me la recuerde porque me devuelvo.
1: Ya miro el reloj, son las 3 de la mañana, bonita hora de llegar.
0: Tranquila, mija, que vengo por el requinto. Eso, mija, deje la rabia, ya deje la vaina. Más bien dígame, ¿qué va a preparar de almuerzo?
1: Un tarradito de caca, lo que le voy a hacer.
0: No haga sino medio porque no alcanzo a llegar.
1: Entonces aguante y vaya por de los amigos.
2: Y esto lo goza Julián Martínez y Hernán Acosta en Sora, Boyacá.

0: viviendo allá.
1: Yo no vivo más con usted, no, no, no, no.
0: No se preocupe, mija, ya ahora sí, ¿verdad? Mire, tengo un guayabón y el arrecho, así ya no vuelvo a jartar, ya no, ya no más.
1: Eso ya es cuento viejo, siempre con lo mismo, no hay ningún amigote y vea, ¡ah! ¡Ahí se va!
0: Esta vez sí no, de verdad que no, acuérdate y verá, no, no, ya no más.
1: Yo sí ya hablé con mi mamá y antes de sus trapitos, porque yo sí no vivo más con usted.
0: Pero no meta a mi suegra en estos asuntos, ¿no? Ya no tiene la culpa.
1: Le doy plazo hasta mañana para que saque sus trapitos en una caja de cartón que ya le arreglé.
0: Pero mi hija, ¿cómo va a ser eso? Usted sabe que yo no tengo a dónde ir.
1: Busque sus amiguitos, no es que son lo mejor, pues que se lo lleven a vivir.
0: Pero me gastan una cerveza y a mí me da pena no recibir.

0: pues a beber.
1: ¿Se echó una, don Laurentino?
2: Espera, espera, que de la mujer.
3: ¡Ah, otra vez a hartar!
4: Ahí estaba el Laurentino, y qué bonita canción, y esa la hace cuando estaba con la clase carranguera. La cantaleta se llama el tema musical. 17 minutos faltan para que sean las 8 de la mañana en Colombia. Está escuchando Ondas del Porvenir desde Samacá, Colombia. Su merced no se nos olvide, así como hace nuestro gran maestro William Javier Aponte, que entra al Google, en el buscador escribe Ondas del Porvenir en vivo, y ahí se topa con la misión, ahí se topa con la bendición de Dios.

Ahí estaba don Sergio Quintana, nos decía, Omitar, mires este video, como a su merced le gustan las cosas. Ahí lo tiene, ahí para que él échese un caldo de ojos. María Salomé. 7:46 minutos en Colombia. Escuchando a esta hora, Ondas del Porvenir con nuestros oyentes.

8 minutos faltan para que sean las 8 de la mañana, 11 minutos para que sean las 8 de la mañana en Colombia. 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Su mesía media a veces se da mañas de entrar a escucharnos, o también se da mañas de enseñarle a una persona que no tiene idea. La vaina y lo triste de esta historia es, son los amigos que tienen el flecha, un celular flecha, y pasa encima sin datos, pasa encima sin wifi, o sea, wifi, sé que decimos en broma wifi, pero no tenemos wifi, no tenemos datos, y estamos, pero bueno, ahí la bendición de Dios con el tiempito, estaremos dando cositas, Dios quiera y no lo permita, gloria a Dios, no, positivas noticias.

música a las 7:53 minutos. Milton Cruz, el Julielito, golpecito, prende pecho. Así dice y reza la canción. Bailar en un sitio, un recinto pequeño, uno aprovecha, baila más pegadito, más sabrosito, y así uno sale enamoradito. No, mentiras, no, sale uno de otra forma, pero la pasa sabroso, que hijo de más, chicas. Es lo importante, pasarla sabroso con los amigos, las amigas. Dice acá, atención, noticia. Incendio forestal genera preocupación en zona montañosa de Sogamoso. Las llamas avanzan, decía el informe, esto cuando hace 10 horas sale este comunicado. Las llamas avanzan a esta hora sobre la zona montañosa de Sogamoso, donde se reportan un incendio forestal que, extiendo el dato, dice que mantiene en alerta a habitantes de sectores de cerca a la cabecera municipal de Sogamoso, Boyacá, Colombia. La emergencia se presenta en Pantanitos Altos y ha generado una extensa columna de humo visible desde distintos puntos del municipio. Habitantes de la zona han registrado imágenes en las que se observa la intensidad del fuego y la propagación sobre la cobertura vegetal. Naturalmente, no se les olvide, por vía suyita, no se les olvide que ya hay recompensa económica y plática de por medio para que su merced busque, indague, si sepa, chismee quién es el pirómano que lanza o provoca estos incendios. Se les llama pirómanos, que les gusta que las cosas se quemen. Esa clase de personas debe estar en prisión. Ese es un lugar adecuado, que no van con la naturaleza, naturalmente. Valga redundancia y expresión, 5 minutos faltan para que sean las 8 de la mañana en Colombia.

0: En Colombia, 7:59, está escuchando Ondas del Porvenir. Ah, que a veces aquí los aparatos demorados un poquito y quedan colgaditos, pero ya tenemos retorno, tenemos música. Estaba con los Halcones del Sur, Nube Pasajera, decían en su canción muy bonita. Tenemos las 8 de la mañana en punto en Colombia. El siguiente es un espacio cedido en arrendamiento aquí en nuestra emisora virtual Ondas del Porvenir, desde Samacá, Boyacá, Colombia, tierrita hermosa que nos bendice todos los santos días, nos acompaña también y seguimos adelante.
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2: Queridos hermanitos, tengan muy buenos días. Les habla su cacique Esteban, botánico naturista, conocedor de la madre y la naturaleza y herbólogo profesional. Espero que todos ustedes hayan amanecido muy bien, muy contentos, muy felices, hayan descansado. Y en el día de hoy los invito para que de pronto envíen a sus hijos al colegio, pero envíelos con mucho cariño. Deles mucho amor, porque desafortunadamente uno a veces los trata es mal. Pues hay veces que hay que corregirlos, y corregirlos con buenas palabras, sin darles juguete ni agarrarlos por ahí a cachetadas o muchas veces a correazos. Tenemos que darles esos consejos, ayudarlos en sus tareas, porque muchas veces ellos necesitan de una persona que les colabore cuando le ponen esas tareas tan largas. Desafortunadamente uno a veces llegan y le dicen, papi, ayúdeme a esto, y hace todo lo contrario. Se pone de mal genio y empieza a tratarlos mal. Y entonces, ¿qué pasa? Ellos por eso no pueden salir adelante. Entonces, siempre que a uno le pidan un favor, pues uno tiene que estar presto a servirles, ayudarlos en los problemas y en las labores escolares. Entonces, amiguitos, no olviden, esto es una recomendación, un consejo que le doy a ustedes, a todos los padres de familia y madres de familia que están acá escuchando mi programa. Entonces, no olviden de que ustedes deben de ayudar a los hijos. Es muy importante también que ayudemos a nuestros padres, que muchas veces están por ahí enfermitos, que desafortunadamente han estado en diferentes partes y no se han mejorado. ¿Cómo los pueden ayudar? 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ustedes, si ustedes no tienen fe, pues es mejor que no se hagan nada, porque así esté uno donde el mejor especialista, en el mejor hospital, en la mejor clínica, pero si no tiene ninguna clase de fe, pues no se va a mejorar, no se va a recuperar. Entonces, a toda tratamiento que ustedes vayan a utilizar, póngale fe y lo verá que se van a mejorar, se van a recuperar de todos esos problemas y de todas las enfermedades que padecen. Y ya saben que no hay enfermedad que no tenga cura, todas tienen cura, pero sí le pedimos mucho a mi Dios, si le pedimos a la Virgen que nos dé salud, porque muchas veces uno ha sido mala gente y mi Dios lo castiga con una enfermedad, lo pone a padecer. Entonces, amiguitos, pidámosle perdón cuando hayamos cometido algún problema, alguna infracción o cualquier cosa, pues pidámosle perdón, seamos conscientes y lo verá que Él también a sí mismo nos escucha y nos va a mejorar de todas las enfermedades que padecemos. 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
2: Bueno, queridos amiguitos, en el día de hoy les voy a hablar sobre los ojos, sobre muchos problemitas que uno muchas veces tiene en las vistas, que desafortunadamente es lo que uno debe pronto de cuidar muchísimo, porque los ojos no los venden

demasiado fluorescentes, pues tampoco no arrimarse muchísimo porque también es dañoso. Y como les dije, también es muy importante que ustedes, cuando adquieran una enfermedad que se llama conjuntivitis aguda, que muchas veces empieza uno a salirle pichitas en los ojos, inmediatamente hay que ir a donde una persona que sepa, porque esta es una inflamación de la capa exterior del ojo, que por lo general se debe a la infección antibacterial o viral, o muchas veces, o en varias ocasiones, se debe a la irritación por el humo, por el viento, por el polvo, por la exposición a la luz intensa, o por alergias o por resfriados comunes. También a las personas que sufren muchas veces de sarampión u otras enfermedades, entonces le va produciendo esto y uno se deja avanzar esto y es delicado porque uno poco a poco va perdiendo la visión. Entonces, cuando tenga ese dolor, ese ardor, esa comezón, esa sensación de tener un objeto extraño en la vista, o puede presentar una caspita de secreción pegajosa, por favor hágase presente aquí. Nosotros tenemos tratamientos especiales, tenemos goticas especiales para que ustedes se mejoren de esto, de esta conjuntivitis, que se presenta muchas veces por bacterias o por virus, como les dije anteriormente. Y una cosa muy importante, es muy contagiosa. Se transmite muchas veces por medio de las toallas que uno usa para secarse la cara, muchas veces por los pañuelos desechables contaminados, muchas veces porque uno se restrega con las manos sucias, los ojos, entonces se le empieza esta afección de la conjuntivitis aguda. Entonces, queridos amigos, cuidemos nuestras vistas, cuidemos esos dos ojitos de la cara, que esos son muy difíciles, y no le apliquemos cualquier cosa, ni vayamos donde cualquier persona, hay que ir donde una persona que sepa para que le dé esos tratamientos y se pueda mejorar muy rápidamente. Entonces, como le dije anteriormente, una de las recomendaciones muy especiales es evitar, cuando tenga esta enfermedad, tocarse los ojos con las manos. También le quiero hacer una recomendación a las señoras que usan pestañina, que muchas veces usan una cosa que se llama delineador en las vistas. Ustedes, cada persona, tenga esto. A nadie le preste estos objetos porque esto la pueden contaminar y se les va a poder presentar este problema de conjuntivitis. Entonces, ya sabe, mucho cuidado con prestar los cosméticos o las cosas que ustedes tienen para utilizar para su belleza de la cara o de los ojos. También no comparta sus pañuelos con otras personas, porque desafortunadamente cuando uno los comparte, pues no es que de pronto sea una persona inescrupulosa. Lo que pasa es que uno debe cuidar sus vistas, porque es lo más lindo uno poder ver. A mí me da mucho pesar cuando veo a esas personas que no pueden ver, pues me da mucha congoja porque no pueden ver lo lindo que es el mundo, lo lindo que es todo lo que está a nuestro alrededor. Entonces también debemos de pensar muchísimo en tomar vitaminas. La vitamina A se adquiere muchísimo en las frutas, se adquiere muchísimo en la zanahoria, pues se puede tomar en lechecita. Esto es muy importante. También es importante que consuman mucha vitamina B2, que es muy buena para la pérdida de la vista. Cuando empieza uno a perder la visión, pues es importante. Estas vitaminas ustedes las adquieren en nuestro consultorio porque ahí las tenemos, especial para las vistas. También tomar mucha vitamina B12 porque esto le ayuda a uno muchísimo a tener una visión muy bonita y le limpia muchísimo el cristalino. Entonces, así es de que hay que tomarla. La vitamina C ustedes las adquieren muchísimo en las frutas. Ahí la están consiguiendo, hay que tomar esos juguitos, hay que comer las fruticas. Esto es muy bueno porque nos va produciendo mucha vitamina C, nos va desintoxicando nuestro organismo y a la vez también nos va protegiendo nuestras vistas. También a las personas que tienen que tomar mucha vitamina E. La vitamina E es un antioxidante que nos protege de las grasas, entonces hay que comerla. ¿Y dónde la consigue? Eso se consigue más que todo en el pescadito. Ahí hay mucha, hay que comerla. Es importante que tomen mucha vitamina E. También es importante que coman muchos minerales, que coman muchísimas vitaminas y aparte de esto que ustedes tengan muy en cuenta de alimentarse bien. No solamente comer papitas, arroz y carne.
Esto pues es muy bueno y lo llena uno, pero entonces debemos de acordarnos que hay otros alimentos que contienen diferentes vitaminas y que nosotros muchas veces no lo utilizamos. Por ejemplo, el pescado es muy bueno y hay gente que dice, a mí no me gusta, a mí no me gusta. Desafortunadamente,

0: Es uno de las carnes más ricas y aparte de esto, pues la más nutritiva, porque no solamente nos sirve para las vistas, sino también para todo el organismo, para esas personas que muchas veces sufren de impotencia. Entonces, por favor, coman mucho pescadito porque este es muy bueno y para las vistas también.
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0: Entonces, cuando tengamos síntomas de esta enfermedad de las vistas, tengamos mucho cuidado, tengamos padecimientos de esta naturaleza. Ya sabe que nosotros tenemos remedios naturales para que ustedes se mejoren de este problemita de las conjuntivitis, porque poco a poco van avanzando, ya cuando llegan a grande es peor, empiezan con esa caspita ahí en las vistas y es delicado. Y cuidemos esos ojitos, porque esos ojitos hay unas personas que tienen unos ojos muy bonitos, pero no los cuidan, y poco a poco uno va perdiendo la visión. Va a tener que empezar a ponerse gafas, va a tener que empezar a ponerse lentes de contacto y esto va empeorando la situación. Entonces, amiguitos, tomemos muchas vitaminas para que tengamos esas vistas buenas para poder mirar. 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Queridos amigos, el tiempo es muy corto en la emisora. Tengan mucha fe, tengan mucha esperanza en este día que comienza. Que mi Dios los ilumine. Muchas gracias por escucharme. Los espero mañana a esta misma hora y por esta misma emisora. Tengan un feliz día y muchísimas gracias por haberme escuchado.
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1: Atención, más información. El Departamento Administrativo Nacional de Estadística, DANE, como ente rector del Sistema Estadístico Nacional, tiene la misión de producir y difundir información estadística oficial como bien público con altos estándares de calidad y rigor técnico para la toma de decisiones a nivel nacional y territorial que contribuyan a la consolidación de un Estado con justicia social, económica y ambiental. La presente tiene como finalidad informar que se realizará en el nuestro municipio de Samacá la Encuesta Nacional de Calidad de Vida ECV 2026, con el objetivo de obtener información que permita analizar y realizar comparaciones de las condiciones socioeconómicas de los hogares que habitan en el país, las cuales posibiliten el seguimiento de las variables necesarias para el diseño de implementación de políticas públicas. Agradezco la colaboración que se pueda brindar para el éxito de la recolección de información en nuestro municipio, en particular lo concerniente a difusión de esta con los presidentes de Junta de Acción Comunal y demás actores claves que puedan generar confianza con la comunidad y evitar renuncias al suministro de información y atención a nuestros funcionarios. El operativo de recolección de información se llevará a cabo con el personal contratista relacionado. A continuación, nuestro personal estará debidamente identificado con la imagen institucional. Contratista, rol, identificación y celular. Ellos son Héctor Julio Barrera Cuesta, rol, supervisor rural, identificado 743-48070, celular 310-755-0167. Contratista, Angélica María Rodríguez Blanco, encuestadora en su rol, identificación número 2408-1955, celular 313-844-1808. Contratista, Verushka Elena Niño Cuervo, rol, encuestador rural. Definición de su documento de identidad es el número 40037341, celular 302-800-7903. Y contratista Claribel Zuleima Roa Barrera, rol encuestador rural, identificación 23415689, celular 313-401-6894.
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3: 8 de la mañana, 28 minutos, 8:28 minutos en Colombia. 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

0: Lo vas a ver 8:30 en la mañana con Ondas del Porvenir, 8:30. Le acompaña nuestro dial, nuestra música, nuestros oyentes, nuestro gusto musical, nuestros servicios sociales desde acá, nuestra tierrita. Y gracias por el apoyo también a nuestros grandes oyentes que están a esta hora pegaditos en el internet, en la internet, en el ruido del audio, es lo mismo, pero su merced siempre disfruta de nuestra programación.
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Sus abuelitas, Herminia González, Carmen Rosa Zamora, Herminda Sierra, Eufrosina Sierra, tíos, primos y demás familiares invitan a la misa por el eterno descanso del alma de su querido hijo, hermano, nieto, sobrino y primo, Juan Andrés Forero. Al cumplir un mes de su fallecimiento, se oficiará este sábado 26 de septiembre a las 2 de la tarde en la iglesia Nuestra Señora en Rosario, Samacá. Luego la visita al cementerio local. Por la asistencia a este acto religioso, la familia Forero Gil quedará eternamente agradecida.

Ah, bonitas tierritas nuestras, descripción de Zotaquirá, también lo hacen ellos, y es la agrupación, buena agrupación que nos da muchacha zotaquireña, los Gavilanes de Zotaquirá. En Colombia, 8 de la mañana, 36 minuticos, 8:36, le acompaña desde Zamacá, para todo el planeta, la Internacional Ondas del Porvenir.

Los reales del Valle, y nos decían el peluquero que arriba y que abajo. 20 minutos faltan para que sean las 9 de la mañana, 20 minutos para las 9. 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

0: son Benítez haciendo un recuento de lo que pasa en la vida, en la supuesta evolución, en el supuesto avance, en la supuesta gloria de la tecnología. En Colombia tenemos las 8:44 minutos, 8:44, le acompaña Ondas del Porvenir, la Internacional. 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
1: Me gusta.

8:49 en la mañana estaban el homenaje a los Tigres, de algunas de las canciones, porque eso es, el caudal es inmenso, de los Luceritos de Río Verde, Pacas de Aquilo. Estaba en al aire con ustedes, Ondas del Porvenir, 11 minutos faltan para que sean las 9 de la mañana en Colombia.

0: ¡El aplauso a Histeria, Gachela! ¡Histeria, Histeria!
1: Bueno, la Histeria está muy buena. 7 minutos faltan para que sean las 9 de la mañana en Boyacá, Colombia, a través del Real Audio, o sea, el Internet. Escucha Ondas del Porvenir.

Los Parranderos del Sur, Chaparrita, pero la canción se llama Amores Fingidos. 4 minutos faltan para que sean las 9 de la mañana en Colombia. Escucha la Internacional Ondas del Porvenir a través de la Internet o a través del Real Audio, como quieran determinarlo, pero la cosa es que estamos por Internet. Súmese, viene, nos echa la manito, nosotros también nos echamos la mano, entre todos nos damos la mano. 3 minutos faltan para que sean las 9 de la mañana en Colombia con Ondas del Porvenir.

0: Femenino es el día 23. 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
1: Amigos oyentes, ¿qué tal para todos ustedes? 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Aló, aló, ¿con quién tenemos el gusto?
2: Aló, buenas tardes.
1: Sí, muy buenas, sí, señora, cuénteme, ¿con quién tenemos el gusto?
2: Doctor, buenas tardes, le habla Diana Espinosa.
1: Sí, señora Diana, cuénteme.
2: Pues doctor, nada, yo soy aquí del lado de Samacá, la salida de Samacá, y pues yo compré el paquete de la salud, el kit de la salud, porque tenía mucho dolor de rodillas, yo tengo unas hernias en la columna, una mala circulación, y desde que me he estado tomando el paquete de salud, mi salud ha mejorado en un 80%. Es súper, súper recomendado, porque la verdad sí me ha hecho mucho para recuperar mi salud.
1: Ah, bueno, doña Diana, gracias primero que todo por su llamada, y pues me imagino que usted es fiel radio, escucha de nuestros programas y por eso nos está llamando, ¿no?
2: Claro que sí, doctor, siempre vivo pendiente de la emisora, de los programas, de cuándo van a venir a consulta, todo eso vivo pendiente, siempre.
1: Ah, bueno, doña Diana, pues de antemano nuevamente le agradezco por su llamada y le quiero recomendar, si usted quiere aprovechar obviamente nuestra brigada de salud, recuerde que pues obviamente 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
2: 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mejorado en muchísimo, tanto así que sí necesito que me anoten para ir a consulta, y también quiero llevar a mi madre, pues para que también usted por favor me colabore con la salud de ella, que la tiene un poquito así como desgastada.
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1: Ah, bueno, señora Diana, gracias por su testimonio, gracias por su llamada, primero que todo, y por ser fiel oyente de nuestros programas de Curar Power Natural. 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

Las 9 de la mañana con 14 minutos, 9-14 minutos, la acompaña Ondas del Porvenir desde Samacá, tierrita bonita, apreciada, bendecida. Y aquí tenemos para su merced, para chismearle los signos zodiacales, Aries, Tauro y Géminis. Un segundo, porque esto sí, uno abre una página y se abren 10, no, que publicidad, que esto, que lo otro. Y saben que les voy a leer los signos zodiacales, meten más publicidad, para ver si les cuento yo qué estoy viendo. 9-14 en Colombia. Aries no se permitía, ay Dios mío, bloquear, toca aquí bloquear, si no, no dejan leer a uno. Aries, no se deje manipular por las malas compañías o malas amistades, malos amigos, malos novios, malos esposos, malos amigas, malas socias, malas compañeras de trabajo, de estudio o amistades, bueno, qué sé yo, N cantidad de cosas, pero no se deje manipular por las malas compañías. Su dinero, Aries, necesita una inversión. Su dinero necesita una inversión. Obviamente que si tiene 10 mil pesos, está hablando como mexicano, si 10 pesos allá son otro valor. Si tiene 10 mil pesos, entonces su merced tiene otros 10 mil para conseguir, para buscar dónde los busca, dónde los encuentra, si es otro negocio, si hay que vender, si hay que ofertar. Un trabajo de demás y se lo pagan a su merced, listo, hágale una platica que le llega además y le va a ver, hágale mi chino, mi china de Aries. Su dinero necesita una inversión, buena visión para los negocios. Entonces vuelvo al mismo ejemplo anterior, tiene ahora 20 mil pesos y resulta que su merced ve que un grupo de niñas, niños o qué sé yo, necesita un producto X. Hablemos algo fácil. Un grupo de conocidas de su merced, damas, necesita o quiere traer la última colección en manillas, o en aretes, en anillos, en prendedores, en ganchos para el cabello, y salen baratos. Su merced compra con 20 mil pesos, compra 100 y de colores surtidos, modelos surtidos, y los vende a 5 mil pesos. Es un decir, listo, fue a Bogotá y se los levantó, o una amiga ya se los mandó por encomienda. Dice fulana de tal, fulano de tal, mire que aquí está su pedido, listo, pagó el flete tal y los vendió a buen precio y solo invirtió 20 mil pesos. Eso es para Aries, una buena inversión, buena visión para los negocios. Quiere o quizás necesite mejor ponerse gafas y revisar su graduación. Eso se llama optrías. Cada vez que su merced ve menos, le aumentan las optrías. Cada vez que su merced come azúcar o bebidas reendulzadas, redulces, mejor dicho, su merced prueba una y se hastía del dulce tan tremendamente que tiene. O hay bebidas espirituosas, espirituales, que eventualmente uno se va en la mañana y se toma una para empezar el día fuertemente. Esa clase de bebidas son exceso en azúcar. Entonces también eso, tanto azúcar, disminuye la visión, acorta la vida útil de sus ojitos. Entonces es mejor tener precaución, Aries. Oígame, me duele mucho con Aries. Tauro dice, aproveche los momentos de intimidad, porque después no le dan ni la hora, ni el piste, ni... No, mentiras. ¿Quién quita que su pareja sea bondadoso o bondadoso y se anime a más? Pues un mes se sale contento. Ahí espere, porque estoy hablando del punto de vista de un hombre. Y pues la mujer no sé. Pero bueno, aproveche mi chino o mi china. Más tiempo con su pareja, que hay que aprovecharlo, dice acá. Cuidado con los riesgos económicos. Si su merced, volvemos al ejemplo anterior, le van a vender las mismas manillas para ama, pero cada una 20 mil pesos. No, su merced, no sea tan caída del zarcito. Están muy caras, primero que todo. Y segundo, pues su merced no puede comprar, darse el lujo de despilfarrar la plata, de comprar muy caro para que no le vayan a comprar porque está muy caro. Y uno trata de buscar la economía, tanto comprador como vendedor. Hay que el gana-gana, hay que verlo, hay que visualizarlo. ¿Y qué producto es? ¿Cómo va? ¿Por qué va? ¿Qué le hacemos para tener economía? O digamos que su merced tenga una panadería y se llame William Ponte y que se llame Los Potrillos. Es un ejemplo nada más que se me vino a la cabeza solo por comentar. Entonces, invierte ahí y mis chinos queridos hacen un pan rico, sabroso, delicioso,
y lo vende re bien vendido. Puede cobrar y ganarle el doble o el triple porque vale la pena. Lo digo también por experiencia. Yo viví un tiempo de la comida y sé que es un movimiento bueno. Tauro, medite las propuestas laborales y no se precipite, solo medítelas, analícelas. Bueno, ¿qué tanto es de ella trabajarles ahí? Supongamos que le van a contratar en potrillos y quiere que le paguen el mínimo y quiere más. Entonces le dice, jefe Willy, me hace el favor que manda a decir don Emanuel que si me aumenta el sueldo. Y entonces Willy dice, pero a ver, ¿y qué sabe hacer de más el pan? No, que yo sé hacer bizcocho, sé hacer empanadas, sé hacer indio, sé hacer, ¿qué más? Comidas rápidas turcas, que ese es otro alimento rico también, de esos hablamos de eso. Y les comento lo que yo sé, lo que yo sepo, dice el dicho. O tengo la idea de fabricar esto y esto y esto y aquello, listo, bueno, venga a ver. Listo, pasó la prueba, ahí tienes otro millón de pesos. Entonces tiene un empleado de 2 millones de pesos que le hace muy buenas ventas. Visión más positiva de la vida y de sí mismo. Su merced sea mire que aquí dice algo importante, visión más positiva. Su merced no se está vendiéndose a su merced mismo bien, Tauro. De pronto Tauro está diciendo, no, yo soy mala vendedora, yo soy mala fabricante, yo soy, o soy mal vendedor, soy mal, etcétera, etcétera. Pero no se está avalando, diciendo, sí, yo puedo hacer más, yo sé hacer cosas más bonitas, mejor hechas, bien presentadas, sea positivo con su merced mismo, véndase a su merced, empezando por su merced, véndase mejor, y ahí arranca con los demás. Cerramos con Géminis, estabilidad amorosa, bien, ya tiene pareja, entonces no vuele tan alto, tan lejos, tiene pareja Géminis, algunos Géminis están bien, otros de pronto dirán, no, Emanuel, yo soy Géminis y ando solo como pelando al hambre, nada que me cae algo. Si está pasando por ustedes, discúlpenme, tenía antenoche una fiebre, la hijo de mi chica, y casi no me la quito y quedé con residuos de mucus. La estabilidad amorosa, por eso la lleva muy bien. Los que no tienen Géminis, miren a ver si cambien de peinado, cambien de perfume, cambien de ropa. Miren a ver cómo su mesé se compone, se mejora, se arregla. Pero todos tenemos arreglo, todos tenemos mejoras, todos nos podemos hacer un cambio que nos ve positivo, nos vemos más agradables, más apetecibles, más gorditos, más sabrositos, más riquitos. Mire a ver su mesé cómo llega a ese punto. Géminis, empiece a ahorrar para cubrir los gastos venideros. Vienen gastos y son imposibles de eludir, de hacerse loco, y hay que hacerles frente. Géminis, tomar drásticas decisiones profesionales le beneficiarán. Ay, hijo más chica. Cuando uno tiene que afrontar radicales, o sea, cambiar totalmente su vitrina, cambiar 20, hay que cambiar totalmente su stand de ventas, o cambie las de posición para que se vea su vitrina bonita, diferente, y diga, pero eso es lo mismo ayer, el vecino no cambió nada, tiene su tienda igual, su almacén igual. O lo van por ahí a su merced a ver como persona, no, pues tiene los mismos zapatos, lo mismo, mi chino de Géminis. Hay que cambiar, hay que hacer cambios drásticos y radicales, dice acá. No será su salud la que le preocupe, sino la de los demás. Tiene familiares, parientes, conocidos, amigos que están pasando por gripas fuertes, por ejemplo mi caso, por ejemplo el caso de algún amigo suyo, y hay que cuidar eso, la salud primero que todo.

Bueno, ¿sí oyeron cuándo son las fiestas de su pueblo? Y lo que su merced va a gozar a disfrutar en las fiestas de su pueblo. En Colombia, 9 de la mañana, 26 minutos, 9:26. Nomás salga aquí al parque principal de nuestro hermoso municipio de Samacá y encuentra bellezuras, hermosuras por donde quiera que ve, por doquier. Para damas, caballeros, hasta ahí nomás. Los niños todavía no. Nos vamos con el signo de Cáncer, Leo y Virgo. A continuación, Cáncer con cariño mejorará bastante sus relaciones. Pero si me haces una pala de espinos, perdón, un palo, tiene sonrisa amarga, cara amarga, mirada amarga, solo echa vainas, es bulto de sal, a todo le ve lo malo, a todo le ve lo pésimo. No tiene visión bonita, no, venga, hagamos esto, aquello, inventemos allí, inventemos allá. Y es todo amarguetas, pues mi chino, mi china querida, nada le va a durar cerca a su merced. Ni un mosco, porque se aburre, este no huele ni a rico ni a nada, a picho. No, perdón por la expresión, pero no huele bien en otras palabras. Cáncer, mire, a ver, mi chino, mi china querida, hay que con cariño y más cariño, su merced logra no solo afianzar su esposo, esposa, novio o novia, sino que tiene una bonita relación. Si piensa pedir un préstamo bancario, es el día. Hoy lo ven que su merced tiene, este señor y esta señora, abunda en energía positiva, abunda en pensamientos positivos, abunda en buena energía, se le ve por los poros, respira oro, expulsa oro por todos lados. Déjese encontrar y verá. Cáncer, le va muy bien por ese lado, dice, si piensa pedir un préstamo, que hoy es el día, repito, por si acaso, propóngase reciclar sus conocimientos. ¿Qué es reciclar conocimientos? Tenía su merced, sabía hacer, por ejemplo, pan, porque aprendió en Potrillos, con el Willy. Y digamos que está haciendo ahorita otra cosa, pero dice, bueno, voy a hacer pan casero, ¿por qué no? Es delicioso, es rico, bien hecho, bien condimentado, la masa es buena, no le produce gases a las personas, el tracto digestivo es... se mejora, entonces voy a tener eso como publicidad para mi panadería y voy a hacer pan casero, que no es dañoso como el otro y que deja un buen sistema de económico. Si yo me impulso por ese lado, pues veo que voy a tener ganancia, porque hago un pan diferente. El que hacen, por ejemplo, Potrillo, lo que hace el Willy. Tiene buenas ideas para hacer qué hago, qué me invento, qué hago por aquí, hago por allá, cosas diferentes que les lleguen a su servicio. Propóngase reciclar sus conocimientos. Si su merced fue enfermero o enfermera, pues, y hoy está haciendo otra cosa, pues diga, venga, pongo aquí, aplico inyecciones y no duelen. Y tengo mano mágica. Su salud no se ofrece preocupaciones. Está muy bien, Cáncer. Felicitaciones por eso. El signo de Leo. Dese la oportunidad de vivir un gran amor. Relájese. Punto final. Dese la oportunidad de vivir un gran amor y relájese. Váyase a cuesta y póngase a dormir y verá que no encuentra ni cucarachas. Vaya mi hijo, vaya mi hija, véndase, perfúmese, arréglese, compóngase, busque ropa bonita, que le juegue bonito, que se le vea bien puesta. Con eso, ven las muchachas, se lo ven interesante, ven los muchachos, la ven interesante también, provocativa y apetitosa, etcétera, etcétera, todo lo que quieran, pero dese la oportunidad de vivir un gran amor, dice aquí para Leo. Estabilidad económica, Leo, estabilidad económica, iniciativas bien recibidas por sus compañeros, jefes, etc. Y si su merced es el dueño de su empresa, le van a salir ideas de la cabeza muy bien para su empresa, donde trabaja o donde su merced es el dueño de su empresa. Evite los ataques de ansiedad. Leo, intente distraerse. Entonces vea películas, vea chistes, vea comedias, para que le alegren el día y el momento. Va bien, felicitaciones para los Leo. Virgo, es necesario acabar con la rutina de su vida amorosa. Tienen rutina y es lo peor del mundo que puede hacer con su pareja. Le da lo mismo, la misma vaina, todo igual todos los días, papas, arroz y carne, arroz, papa y carne, o papa, carne y arroz. Pero es lo mismo si su merced se da cuenta. El orden de ¿se acuerdan de la ley conmutativa que vivíamos en el colegio?
Que eso sí es, dice, y ay, tiene razón. El orden de los factores no altera el resultado. De donde los ponga, déjelos donde estén, pero dan la misma respuesta. Allí empezó este internet bendito. Pero da la misma respuesta. Entonces no tienen caso que su mesé, ay, que se vistió hoy así, así, así, y su pareja ya sabe. Entonces mañana es sí y susú. La misma vaina. Entonces le pone rutina y monotonía con la relación a su pareja. Hágale platos diferentes y su mesé, caballero, llévele detalles bonitos a su señora para no aburrirla, algo diferente, pero póngase a pensar. No es que le lleve frijoles, no es que le lleve, no. Y rosas, pues sí, son bonitas, pero algo diferente, mi chino querido. Unos días dulces, otro día chocolate, o chocolatinas, perdón. Otro día es unas almojábanas, otro día es un brazo de reina, otro día le lleva como en Epifanía, otros grandes amigos. Le lleva, ahí he visto que hacen pasteles de pollo muy ricos, de carne muy ricos. Algo diferente, un detalle bonito de parte de sus amigos y amigas. Es un buen momento para comprar, Virgo. Es un buen momento para comprar. ¿Y qué compra? Hágalo con precaución. Precaución. Comprar, pero con precaución. En plata, en dinero, en calidad del producto. Es otro aspecto que debemos analizar. Virgo, éxito profesional. Nada más dice éxito profesional. Así que, y si no lo tiene...

búsquelo, y si no sabe, búsquelo, pero no se me quede sentadito o sentadita, ay, Emanuel dijo que éxito, si yo acá, qué bueno, tengo mi empresa, mi tienda, mi almacén, yo soy solo, vivo solo, y qué, será que me llegó, hoy llegó una mosca, pero si su merced ordena su vitrina diferente, los productos que vende, póngale una lucecita, o póngale una base diferente, de un color diferente, para que resalte el producto que su merced vende. Esos son los éxitos profesionales. Tras esa, todo entra por los ojos, no se les olvide. Una dama vio un buzo bien puesto, con un fondo bien puesto, un maniquí, se le veía espectacular. Claro, se compra por eso, porque me lo vio, se vio bonito. Virgo debe dedicar un poco más de tiempo a cuidarse. Está descuidado, desaliñado, de pronto es en salud y nos descuida. Ahí me incluyo porque también me descuidé y chúpele. Aquí estoy todo mocosillo. Libra, Escorpión y Sagitario vienen a continuación, 9 de la mañana, 33 minutos con Ondas de Porvenir. Venga, que yo tenía una canción bonita, apenas propicia para el tema. Y ahora ustedes aquí, ¿saben cuál era? No, yo tampoco. ¿Y ahora qué hacemos? No, esta no era. Venga, revisamos este lado. Esta tampoco, pero bueno, salgamos de paso.

Estaba la buena música de los Reales del Valle, esa fue mi novia, y entonces ahora qué, ¿de quién será? ¿A quién le toca el turno? Bueno, mis chinos queridos, vámonos con los signos de Libra, Escorpión y Sagitario. Atención, mis amigas, que aprecio mucho de Libra, mis amigos también. Libra, no provoque discusiones sin sentido con su pareja, no le saque la piedra a su pareja, en otras palabras, no lo chispotee, no, mejor dicho, no lo humille, no lo trate mal, mi china querida, porque después se queda sola y después nadie la ve por amarguetas, por canzona, por chispita alegre. ¿Qué más ese apodo se les dicen? Chispita alegre. Una vez le dije a uno conocida, ¡chispita alegre! Eres patico, pantera y cocodrilo. Se puso de ingenio esa pobre mujer que quería verme chiquitico y estriparme con el pie. Imagínense. No provoque discusiones sin sentido con su pareja, mi apreciada Libra. Yo veré mi china querida, mi chino querido, sobre todo las damas. Algunas son de ingeniecito como medio. Aproveche la ocasión de tener mayores ingresos. O sea que si hay, dice aquí, aproveche la ocasión para tener más plática, es porque viene una oportunidad económica de negocio, un negocio furtivo, y se le va a ir a su merced, le va a ir bien muy seguramente, y esa es la plática que le están diciendo, que aproveche la ocasión para tener mayores ingresos o una oportunidad laboral también interesante. Aprovechela, mi fosforito andando. Libra, aproveche la ocasión, alias la fosforita o el fosforito. Sus jefes le harán sentir que usted depende del trabajo, que usted es el eje importante de su empresa Libra. Su merced es quien, mejor dicho, va, viene, aproveche, está en promoción Libra, porque es la polioficios o el comodín, como cuando uno juega las cartas y hay un comodín. El comodín lo uso para esto, para aquello, para arriba, para abajo, y sirve y rinde, que es lo más importante. El comodín da resultados. Y esa es la ventaja para Libra en su empresa. Dice, ¿qué más dice? Dice aquí, el descanso le beneficiará. Sí, porque después aparece con los ojos inflamados, hinchados del trasnocho, o la mala vida, la mala dormida, o mala comida. Mire, a ver, mi Libra, Escorpión. Estos chinitos de Escorpión, ¿qué nos van a contar? Escuche a los suyos, solo pretende ayudarle. No se haga el terco, el que su merced es todopoderoso, el que su merced se las sabe todas. Es una niña, mejor dicho, la sabionda del barrio, la sabionda del pueblo, la sabionda del municipio, de la vereda, o el sabiondo de todos esos lugares también. No, señor, su merced, no. Ayude, déjese ayudar, déjese inclinar. De pronto Dios le envía un angelito que le va a decir, no meta las patas por allá, no meta el hocico, no meta plata, ojo, cuídese. Y llega ese ángel y le dice, y su merced lo recibe con tres piedras en la mano. Está como ida, no se deja ayudar, no se deja. Y todo a las pataditas, ¿no? Porque entonces, ¿dónde está la ayuda? Y su merced no se deja. Los asuntos financieros necesitan de su máxima atención. La plática necesita de su concentración. La plática necesita de mirar. ¿Por dónde? ¿Qué hago? ¿Cómo lo hago? ¿Cómo lo llevo? ¿Cómo ejecuto más plata? ¿Cómo hago que ingrese más dinero a mi bolsillo? Los asuntos financieros necesitan más atención. Ojo, Escorpión, sus ideas laborales van a ser aplaudidas. ¿Le aplauden por qué? Si en su empresa, o si su mesa es el dueño de su empresa, le van a aplaudir. Tiene buenas ideas en la cabeza, póngalas en práctica, llévelas, ejecútelas bien, para que les vaya muy bien. Y serán aplaudidas, admiradas por sus jefes, o si su merced es el dueño de su empresa. Obviamente, es redundante, pero es para que me entiendan, ¿no? Porque como que el dueño de su empresa, pues claro que es suya. Sí, pero es que de pronto alguien esté por allá englobado, viendo quién sabe qué en la calle, pasó una bella mariposa con buenas curvas, y su merced ya se me englobó. ¡Ay, sí, el Emanuel que estaba diciendo! Y yo soy Escorpión, que mía ve que se va a caer del zarzo. Sus ideas laborales le van a ser aplaudidas. Haga una dieta más variada, no coma lo mismo siempre, su organismo lo necesita. Interesante eso. Bueno, gracias por el dato. Mire, a ver, si ya o yo, ¿no? No es con su merced, Escorpión. No se me diga el que no. Su maravilloso encanto le hará triunfar sentimentalmente. Y adivinen quién es, Sagitario.
Oigan lo que dicen. Su maravilloso encanto le hará triunfar sentimentalmente. Salió a mover las... Salió a verse, salió mostrando, exhibiéndose, y ahí lo vieron lo bueno que está, la buena que está. Entonces ya lo ven apetitoso, ya tiene un cliente más, un admirador más. Y aproveche la cita. Si está solo, si está sin pareja, claro está. Procure reducir los gastos. Procure que, no, es que voy a comprarme aquello y lo otro, y allí, para arriba y para abajo, para verme más coqueto, más coqueta, más encantador, más encantadora. Sí, claro. Eso abona, perdón, eso abona, pero no hay que gastar plata de más porque no se exceda. Con alguito sencillo, unas pequeñas decoraciones en su cabeza, en su cara, en su cuerpo o en su ropa, le van a ayudar. Los grandes proyectos profesionales serán un éxito, Sagitario. Tiene proyectos, tiene ideas muy buenas, felicitaciones, hay que ponerlas a rodar y le va a ir muy bien, le dicen acá para Sagitario. El cansancio le impide disfrutar de sus amigos. Vaya al médico, porque si no puede gozar de su amigo, perdón, a ver qué otra palabra me invento. No puede disfrutar con su amiga o su amigo y no puede disfrutar con ello, con él o con ella. Necesita o está bajo defensas o está sumese mal, comió mal. Vaya al médico, revísese a ver qué es, no sea que aquello no le funcione. Mi estimado caballero, si no le funciona aquello, está grave. Deje la bebida, deje los dulces. Compóngase, mire a ver cómo se cuadra para que sean feliz su mesé y su señora. Si no, qué vergüenza que su mesé feliz y la señora no. Y no es así, de eso no se trata en la vida. Los dos son felices y vale la pena. Y si no, pues mire a ver porque se va a quedar solito o solita. Porque solo uno de ellos va a ser el feliz dichoso. Y la idea no es esa. ¡Hey!

Los doctores. Y hablando de las malgenias, ahí estaba. No es que la haya sacado a propósito. No falta la que diga, ayer, Emanuel debe tener por allá una vieja que ha de ser una tatacoa como yo, ha de ser malgeniada como yo. La canción nos cayó a las dos. No, señora. Estoy solito, Dios gracias, ahí vivo. Bueno, pero bueno, ahí se sobrevive, que es lo importante. 9 de la mañana con 47 minutos, 9 y 47 minuticos, escucha Ondas del Porvenir. Estamos en el Real Audio, estamos en la internet, es lo mismo, súmese solamente al buscador, escriba Ondas del Porvenir en vivo, quiero escuchar a Emanuel. Y listo, no mentiras, escuchar a Emanuel no, pero porque a Willy no le salió. Escribió, quiero escuchar a Emanuel. Nada le dijo, nada al internet. Sitio inexistente, no hay, no se encuentra, no se topa, no existe, no hay, qué sé yo. Mire, a ver, 9:48 en Colombia, Capricornio, Acuario y Piscis vienen a continuación. Posiblemente para Capricornio, se reconciliará con su pareja. Uy, bueno, perdón, hablo por mí. No, no, bendito sea Dios, no, Dios, gracias, posiblemente, pero no falta que diga sí, a mí sí me gustaría. Porque ella o él fue una persona excelente, magnífica. Solo tuvimos algunas diferencias. No fue como perrito en misa. No funcionó por X, Y situación o relación. Pero en esos casos sí. Y claro, uno avala eso. Porque uno extraña a una persona que fue recta, honesta. Solo que las situaciones no se dieron como debían. Y terminó mal. En esos casos sí vale la pena. Dice para Capricornio. Resuelve eficazmente todos los asuntos de dinero. Ay, Capricornio, venga aquí y me resuelve mis problemas de dinero. Capricornio, bendito sea Dios, hay que darle gracias a Dios por eso, porque su merced, Capricornio, tiene las maneras y formas de que resolvió sus problemas. Ya tú no tuviera esa oportunidad, pero Dios, me tocará mi turno también a mí. Mucha prudencia y responsabilidad en el trabajo, felicitaciones, porque su merced, dice acá, prudencia. Y si no la tiene, toca que la tenga, porque si su merced no es prudente con su empresa, ¿dónde trabaja? O si más, con más veras, es su empresa, con más veras tiene que estar más responsabilidad en el trabajo, lo que hace, cómo lo hace. Si su merced lleva un producto de calidad, bueno, pues le compran más. Si su merced muestra una imagen de su negocio, de su local, atrae más clientes. Hablé como tío, vamos, me fui para España. Le conviene, saludos a mi gran hermanito. Hablando de España, le conviene una salida al campo para tonificar mente y cuerpo, y mire a ver si le da la luz por allá en otras partes, porque su merced, me refiero, que no falta que diga, este quién sabe quién es, a qué se referirá, y la mente de su merced, que es tan pervertida y picaresca, quién sabe qué se está imaginando. Don, me refiero que su merced, por ejemplo, se va con una camiseta de manga corta, se va con shorts o con pantaloneta, para que me entiendan. Nunca falta el que de pronto no haya recibido el sol. No es que por allá donde el sol nunca da, no, por allá no. Es por donde debe ser normal. Además, el sol entre las 6 de la mañana y las 9, 10 de la mañana es benéfico para el cuerpo. Y entre 3 de la tarde y 6 es bueno también para el cuerpo. Mucha prudencia, ya les dije eso, Capricornio. Le conviene una salida al campo para tonificar la mente, el cuerpo y la piel, de paso, y los huesos. Los huesos necesitan del sol. Si no me creen, busquen en internet y verán que sí. Acuario, deje el orgullo con su pareja y tenga en cuenta sus opiniones. Acuario, mi chino querido, mi hermanito de mi alma, mire, a ver, tiene pareja, Dios me lo guarde, me lo ilumine. Y dé la oportunidad a la chinita, deje el orgullo, tenga en cuenta. Ay, dijo, papi, yo quiero... ¿qué? No... Yo qué sé, quiere algo diferente. Listo, dele a ver por ese pequeño detalle. Dice, puede aprovechar ahora para solicitar un crédito. Vamos, tío, aprovecha la situación. Qué bueno, porque hay posibilidades, hay medios y situaciones en que tiene la alternativa de un crédito. Y si hay facilidades, si hay comodidades, si su merced está reportado, vea que ahora hay entidades en que si uno está reportado, está fregado porque quisieron joderle la vida, vamos tío, pero si hay entidades donde los reportados nos reciben.
Venga, chino, yo sí le presto porque su empresa tiene buen potencial, porque está bien planteada, está bien cimentada y tiene futuro. Le vamos a aprovechar eso. Entonces uno entra todo contento, como dicen por ahí, culi alegre, y vamos, que si no funciona. Acuario, podría tener problemas con sus subordinados, si tiene empleados, si tiene gente a su rango, mejor dicho, que su mesé les mande, su mesé sea un jefe o una jefa, o si es el dueño de la empresa, va a tener inconvenientes, pero es solo pasajero. Mire, a ver, analice por qué será el pobre o la pobre llegó de mal genio a trabajar, no le gusta el trabajo. Entonces, chino, ofrézcale otro trabajo, ofrézcale otras oportunidades, ofrézcale facilidades o déle permiso por un tiempito, unas horas, para que resuelva sus problemas. A veces son problemas, no es que uno sea mala gente. Cálmese y no pague con los amigos su mal humor. Volvemos al mismo punto. Tranquilícese y no le saque la chispa a la demás gente. La idea es ser felices nosotros y los que están a nuestro entorno, para que la armonía, la energía y las bendiciones nos lleguen a todos.

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2: otra. Ahí está una gran invitación para nuestros oyentes. Un segundito que nos están tocando en el portón. Vamos a atender a nuestra dama que está esperando un segundito. Vamos a salir de Piscis. No desaproveche la oportunidad que esa amistad le brinda. No desaproveche la oportunidad de esa amistad. Dice aquí amistad. Nada más. Mira, si su maceno tiene pareja, no se meta por allá, como dicen, en problemas serios y después, ay, es que yo no quería, yo no sabía, yo esto, yo lo otro, yo para acá, yo para arriba, yo para abajo, yo es que me metí en problemas. Mi Piscis dice aquí, también ponga a cero sus deudas. O sea, pague lo que tiene como deudas. Y si Dios le dice esto, es porque tiene con qué, tiene cómo pagar, por qué pagar. A Dios gracias, tiene esa gran oportunidad. ¿Hay algún compañero que está celoso de sus éxitos? Ay, Dios, dígamelo a mí. Ay, Dios santo. ¿Hay algún compañero que está celoso de sus éxitos porque sale, porque da, porque improvisa, tiene ideas buenas, tiene capacidad de convocatoria, tiene capacidad de reunir, tiene capacidad y ser idóneo en las propuestas, en sus actividades laborales? Los dolores de espalda se evitan sentándose correctamente o descansando. Ponga los pies, acuéstese en la cama, ponga los pies en alto para que descanse las piernas y luego acuéstese o siéntese bien también. Le ayuda a eso, ese proceso le ayuda a mejorar su estado físico.

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El lujo de cuñados, decían los doctores de la carranga en Colombia a las 10:12. Le acompaña Ondas del Porvenir, la internacional. ¿Por qué hago énfasis en la internacional? Porque el reporte de sintonía ha sido de Estados Unidos, de España. Hasta el momento de esos dos lugares. Berlín en Alemania, la familia también están en sintonía de Ondas del Porvenir de Samacá. A la señora Herminia Arevalo, su merced, Dios me la bendiga. Saludos. Yo sé que está en la casita escuchándonos. Pues su merced, pero no me doy las mañas de escribirle. Pero doña María Herminia Arevalo de Celi, a su esposo Fidel Celi, a sus hijas que nos vienen aquí a acompañar, nos dan pequeños detallitos. Muchas gracias, su merced, qué bonito detalle. Mil bendiciones que a veces uno, pues... Sí, estaba un enfermo, pero puede comer de todo, lo que se aparezca en el camino. Bueno, lo que le guste a uno, ¿no? Porque a veces se aparecen cosas que no, pues dice obviamente, no, gracias, me sé de mil amores, pero estoy con dolores.

0: Ellos son los haces del merengue campesino. Y esta hermosa canción, Mi Chiquinquirá. Habité como unos 4 meses ahí en Chiquinquirá. Muy sabroso, muy bonito, muy agradable el municipio en Colombia. 10:17 minutos en Colombia. Las bellas damas y el caballero. Bellas damas y el caballero, estoy diciendo. ¿Qué tal que piensen por ahí al revés? Ay, ay, ay.
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0: Don Jorge y sus jefas. Y nos dicen, se me van las ganas. Oye, fue más chica, ¿y por qué? Me escuchemos a ver por qué se le van las ganas. Eso es raro. A uno nunca se va, Benito, nunca se le van las ganas.

bueno el anterior, ya saben por qué es que se le van las ganas, pero no. No se le van las ganas, 10, 20, siguen los hermanos Morales, pero no son los de Colombia, los valledanteros, no. Ellos son de México y le cantan a los celestes. Ellos son el medley sabanero, los sabanales en Colombia, a las 10 con 20, escucha Ondas del Porvenir.

Bueno, está buena la música, tocaron sabroso, tienen ritmo, tienen gusto, tienen gracia. Saben hacer las cosas. Los hermanos Morales, medley de los Sabanales, permitieron otras canciones. Pero hablando de vainas de Sabanales, pues escuchemos la original. ¿Cuál les gustó, la anterior o les gusta la nuestra?

se caiga el ritmo. Cambia pareja, cambia pareja, a ver, bonito. Eso, eso bonito dice así. Ahí le vamos, dice.

0: Muchas gracias, bonito para todos ustedes.
1: Sergio Quintana, buena música, una buena recopilación de éxitos que nos deja disfrutar en esta bonita mañana con Ondas del Porvenir. 20 minutos faltan para que sean las 11 de la mañana, 20 para las 11, si su merced no está ni con el almuerzo puesto ni las ollas, ni siquiera las ha mirado. Estamos tarde.

En la música estaba la cosquillita, la cosquillosa, los hermanitos Bustos. En Colombia, 17 minuticos, para que sean las 11 de la mañana, 17 minutos. Estoy escuchando la Internacional, Ondas del Porvenir en muchas partes del planeta. Bendiciones, si su merced quiere escribirnos, que le lea 313-312-1466, 313-312-1466, para que escriba. Emanuel, estoy acá en NN. Salúdeme, hágame el favor. Yo con mucho gusto, ahí va el saludo. Ahí espero, lo dejo completico porque eso da pena. Canción a media, no suena rico.

decidido, le decía a Alfredito Gutiérrez, esas canciones ricas, sabrosas, que uno escucha pum, y directo le dan uno unas ganas de bailar cosas sabrosas con estos temas musicales. Nos vamos a otro temita muy querido, muy consentido, muy de la tierrita.

Las 10 de la mañana con 50 minutos, 10 minutos faltan para que sean las 11 de la mañana. Me dice por aquí, ustedes escuchan de fondo a Nanacho, el popular Nanacho, que labora, ayuda, colabora en la alcaldía, en nuestra alcaldía de Samaquea. El hombre está presente, no ausente, está presente. El ausente, muy raro. Él trabaja de lunes a viernes. Los sábados no lo vemos ni en pintura. Es empleado público, a carachas. 10 minutos faltan para que sean las 11 en Colombia. Don Alfredito, pero en Tunja, me pide que le pase otra canción de Alfredito Gutiérrez. La que se... Bendito Dios. Ah, en algunos casos. La que se fue, Alfredito Gutiérrez. Saluda a don Alfredito también en Tunja.

0: La que se... Y lo dejó a su merced feliz, contento. Mi día vecino aprovecha la vida, ¿cierto, Nanacho? Sí, Nanacho no tiene pareja, entonces mire, está buscando. Claro que por aquí no encuentra nada, hermano.
1: Aquí. Mis
0: 6 minutos falta para que sea las 11 de la mañana en Colombia. Los reales del doctor desde la carranga y nos dicen para mis seguidores. Pero esta canción en vivo quedó regia, quedó, mejor dicho, ni qué pintada hacer. El ritmo, la velocidad, el canto, todo esto son, pero lo ponen a uno con el corazón vivo.
1: Para mis seguidores, ahí le va.

0: lunes con este buen temita musical que está alegre, bonito, delicioso, sabroso para uno bailar la vida y decirle gracias Dios mío por un turno bonito, gracias Dios mío por los oyentes, gracias Dios mío por los clientes, gracias Dios mío porque tenemos un día más de vida para compartirlo con la familia, con los seres que queremos, que apreciamos, que estimamos mucho. A todos ustedes muy amables, mañana, si Dios nos lo presta, si Dios lo permite, si Dios nos concede ese permiso, estaremos desde las 5 de la mañana nuevamente para decir y hacer
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0: 11:01, 11:01 en Boyacá.
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0: Y entonces, ¿con quién tú andabas esta noche?
1: Contigo, papi, de tus
0: sabes. No, pero yo sé, pero antes de eso yo te vi con, no sé, otro tipo ahí.
1: Todo. No, mi amor, y yo te estaba pillando a ti, era la noche entera. No, ¿sabes que sí?
0: 261, 262.
1: Ya, ay, me estoy emocionando ya.
0: Espérate, mami. Nada más, antes de entrar, te quiero dejar saber que yo no hago esto mucho. Tú sabes, esto, no sé, te vi en la discoteca. Yo sé que es la primera vez. Yo sé que nada más tenemos media hora hablando, pero...
1: ¡No me hagas llorar, Francisco, no, espérate, por favor!
0: Mami, espérate. Cállate, okay. Con calma, okay. Baby. Dame un segundito, ¿ok?
1: Está bien. Ay, Dios mío, una mujer tan seria.
0: Entonces, mi amor.
1: Estoy preparada psicológicamente ya.
0: Bueno, yo nada más quiero dejar saber que, you know, no sé, que me siento bien contigo, bien cómodo.
1: Ay.
0: Vamos a prender la tele para que tú sepas que no es así.
1: Prende lo que tú quieras,
0: mami,
1: papi.
0: Mami, te puedo prender a ti.
1: Ay.
0: Con calma.
1: Ay, no me hablas así.
0: Espérate. Dame un segundito.
1: Ay.
2: Yo, cha. Yo, Johnny. Yo, you got, yo, I need you to hit me off. Alright, just leave it. Leave it on the do not disturb sign.
1: Oye, ¿dónde está hablando, papi?
0: Just hold on for a second. Espérate, mami, es room service que estoy ordenando aquí, mami. Dame un segundito.
1: Está bien, yo voy para el baño, yo vengo ahora.
0: Está bien, eso es lo que me gusta a mí.
2: Alright, yo, alright, so I'll see you in a couple.

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3: 1:18.
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0: 1:32.
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1: Una y 36 minutos.
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0: minutos.
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0: 57 minutos.
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3: Dos y un minuto.
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3: Y 59 minutos.
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0: 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Precisamente tenemos una llamada en este momento, nos están llamando. Aló, aló, ¿con quién tenemos el gusto?
1: Aló, buenas tardes.
0: Sí, muy buenas, sí señora, cuénteme, ¿con quién tenemos el gusto?
1: Doctor, buenas tardes. Le habla Diana Espinosa.
0: Sí, señora Diana, cuénteme.
1: Pues doctor, nada, yo soy aquí del lado de Samacá, la salida de Samacá, y pues yo compré el paquete de la salud, el kit de la salud, porque tenía mucho dolor de rodillas, yo tengo unas hernias en la columna, una mala circulación, y desde que me he estado tomando el paquete de salud, mi salud ha mejorado en un 80%. Es súper, súper recomendado porque la verdad sí me ha hecho mucho para recuperar mi salud.
0: Ah, bueno, doña Diana, gracias primero que todo por su llamada y pues me imagino que usted es fiel radio escucha de nuestros programas y por eso nos está llamando, ¿no?
1: Claro que sí, doctor. Siempre vivo pendiente de la emisora, de los programas, de cuándo van a venir a consulta. Todo eso vivo pendiente, siempre.
0: Ah, bueno, doña Diana, pues de antemano nuevamente le agradezco por su llamada y le quiero recomendar, si usted quiere aprovechar obviamente nuestra brigada de salud, recuerde que pues obviamente nosotros pues porque teníamos campañas de salud en otros municipios, en otros departamentos, estuvimos en Casanare, en el Meta y a todos los que nos escuchan a esta hora, llevábamos 4 meses sin asistir a consultas a Samacá debido a otras brigadas de salud en otros departamentos, estuvimos en Santander, Norte Santander, estuvimos en el Guaviare y por eso hemos programado esta campaña de salud y tanto para usted, señora Diana Espinosa, y para todos los oyentes allí en Samacá, Cucaita, oyentes de veredas aledañas, La Cumbre, los invitamos. 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
1: Sí.
0: parece muy caro este paquete de la salud, tan solo 75 mil pesos?
1: No, no, doctor, para nada. Y sí he recuperado mi salud porque el dolor de rodillas ha disminuido. Ahora puedo hasta caminar largos trayectos y ya no me duelen los pies ni las rodillas tanto. Y la circulación sanguínea ha mejorado en muy, mucho, muchísimo. Tanto así que sí, necesito que me anoten para ir a consulta y también quiero llevar a mi madre, pues para que también usted, por favor, me colabore con la salud de ella, que la tiene un poquito así como desgastada.
0: Bueno, de antemano, señora Diana, en este momento vamos a escribirle, no me va a colgar, por favor, tanto usted como a todos los oyentes y señores, es importante que aprovechen la consulta y aprovechen obviamente este paquete de la salud porque se va a acabar. Le recomiendo a usted y obviamente la recomendación que le hacemos a todos nuestros oyentes, aprovechen, compren este paquete de la salud porque ya se va a acabar y lo más importante, recuerden que van a tener una buena recuperación al tomar el tratamiento de la salud. En este momento, aparte obviamente de su mejoría y su recomendación y que usted ya nos comenta que no le pareció tan caro a la gente que la escucha en este momento, ¿qué le recomienda a usted del paquete de la salud ya para terminar, señora Diana?
1: No, yo le recomiendo, doctor, que lo adquieran, que lo tomen, que sigan las indicaciones, cómo tomarlo, cómo si tienen que mejorar la dieta. Es excelente y no es costoso. 75 mil pesos usted se los gasta en un día y no se da cuenta en qué. De hecho, pues necesito comprarlo para mi madre, para que ella también vaya a la consulta y lo recomiendo 100%, doctor.
0: Ah, bueno, señora Diana, gracias por su testimonio, gracias por su llamada, primero que todo, y por ser fiel oyente de nuestros programas de Curar Power Natural. 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
1: Sí,
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2: 4 y 17 minutos.

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6: minutos.
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0: 5:35.
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0: 6:21.
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0: 6 y 26 minutos.
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1: 6:49.
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